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7: ¿Qué tal? ¿Cómo les va? Gracias por acompañarnos en este viernes 18 de septiembre de 2026. Tenemos para ustedes las noticias, las cosas que han pasado, todo de lo que ustedes se deben de enterar a través de doble frecuencia, Más FM 99.3 y Factor 96.1. Quédense con nosotros, vale la pena. Arrancamos con la información más importante de esta jornada. Hoy en la conferencia mañanera, la presidenta de México, Claudia Sheinbaum, respondió al cuestionamiento de qué pasa alrededor del ex titular de la Marina de México cuando estalló todo el conflicto del huachicol, ex tío político de los señalados ex vicealmirante y almirante Farias Laguna.
8: Está ubicable el exsecretario Ojeda Durán porque se le citó a declarar el 28 de agosto por el caso de huachicol fiscal que involucra a sus sobrinos, pero la fiscalía dijo que no la halló. Si tienen información sobre el exsecretario de Marina, por favor.
9: Sí, el secretario de Marina no está escondido. Y tiene una solicitud de parte de la defensa de una de las personas detenidas para que sea llamado a declarar. Y la fiscalía está viendo esta circunstancia, pero ni está escondido ni absolutamente nada. Eso no lo ratificó la fiscal general de la República. Y no tiene un delito en su contra, el almirante Ojeda.
8: ¿Sigue en activo como asesor de seguridad?
9: No, él es retirado, o sea, es secretario retirado, como todos los secretarios de Marina, que una vez que terminan su función se retiran.
8: Porque se habla que tiene un o percibe un sueldo de 150 mil pesos mensual
9: por este cargo. Pues sí, porque es retirado, es un almirante retirado. Todos los jubilados de la Defensa Nacional y de la Marina reciben su jubilación. Entonces, dependiendo del nivel que hayan tenido, es la jubilación. Si son generales de división, en el caso del ejército, pues su jubilación es mayor. Si son almirantes, pues también su jubilación corresponde a lo que establece claramente los lineamientos de las secretarías. No hay ningún delito, no hay ninguna carpeta de investigación contra el almirante Ojeda. Está llamado a declarar en un juicio y ya determinará él, pues si declara, no declara, como declara, y la fiscalía y el Poder Judicial cómo atiende este tema. Pero ni está escondido, ni se ha negado a declarar, sino sencillamente sigue el procedimiento.
7: También la presidenta aclaró la conversación que se filtró, existió esta semana entre ella y el presidente de los Estados Unidos, Donald Trump.
9: Aprovecho para decirles, sí hablamos con el presidente Trump el miércoles. Es una llamada que se tenía programada. Muchas veces hablamos entre el presidente Trump y su servidora sin darlo a conocer, porque pues vamos avanzando en los temas comerciales. No podemos dar todavía una solución o una información, un anuncio ya formal. Lo que sí puedo decirles es que vamos avanzando, va avanzando bien la posibilidad de un acuerdo con nosotros, México-Estados Unidos, y fue muy buena la llamada. Llegamos a algunos acuerdos, pero hasta que no esté el acuerdo final, pues no podríamos darlo a conocer. Pero fue una muy buena llamada. Estuvo presente conmigo el secretario de Relaciones Exteriores, Roberto Velasco, y el secretario de Economía, Marcelo Ebrard, en la conversación.
7: Vamos al caso de Claudia Tacoronte, esta joven española que falleció hace unos días en el estado de Morelos. Vamos a escuchar cuál es la cronología formal, ¿no? Lo que sucedió en todo lo que pues aconteció alrededor justamente de su fallecimiento.
10: Autoridades de Morelos dieron a conocer la cronología detallada del caso de la estudiante española Claudia Tacoronte. La joven llegó a Cuautla el viernes 11 de septiembre para hospedarse en la Casa de Cultura, un día antes del crimen. Durante su estancia, participó en las actividades de la Fiesta Nacional de la Planta Medicinal. Cerca de las 8 de la noche del 12 de septiembre, Claudia salió a cenar. Al regresar, permaneció en el estacionamiento exterior para fumar y usar su teléfono. En ese instante, ocurrió el robo de su dispositivo y la agresión. El fiscal Fernando Blumenkron indicó que la tipificación del delito será por feminicidio debido a la gravedad de las agresiones. José Luis Bucio Quirós, secretario de Seguridad Estatal, precisó que la policía tardó 7 minutos en llegar tras el reporte al C5 y la ambulancia arribó 30 segundos después. La fiscalía confirmó la captura de Francisco Javier N. como probable responsable y adelantó que exigirá la pena máxima de 70 años en prisión.
7: El propio García Harfuch, el secretario de Seguridad Federal, detalló a petición de la presidenta en la última mañanera el golpe tan fuerte que se acaba de generar al huachicol en Guanajuato. Todo comenzó desde el 3 de julio con la intercepción de una pipa. Vamos a escucharlo.
11: ¿Cómo se explica, presidenta, este decomiso sin que haya habido un solo detenido? ¿Qué se le informó hoy en la reunión del Gabinete de Seguridad?
9: Omar, ¿no quieres comentar este caso, por favor?
12: No solo en este, sino en los casos más importantes donde ha habido aseguramientos, por ejemplo, en el del buque, que fueron más de 10 millones de litros, o en el caso del norte del país, que también se hizo un gran aseguramiento. En todos hay detenidos, pero las detenciones vienen después. En este caso, esto empezó el 3 de julio del 2026 con la detención de una pipa, y de una pipa se sacó toda la información para este predio. Como ya lo dijo la señora presidenta, el aseguramiento está y las detenciones y la investigación, pues por supuesto que va a haber detenidos, pero vienen después. En ese predio, en ese momento, no había nadie, por lo evidente. Era una movilización grande del gobierno, de las autoridades estatales y del gobierno federal, pero las investigaciones continúan y las detenciones, igualito que en los otros casos, se van a dar. O sea, no ha habido un solo caso donde haya habido aseguramientos grandes que no tengamos detenidos.
11: Pero en el predio, ¿no había nadie quien cuidara ese predio?
12: En ese momento no.
11: ¿O les dieron el pitazo a quien estaba ahí?
12: Pues lo sabremos con las primeras detenciones, pero repito, en todos los casos donde ha habido aseguramientos grandes o pequeños, hay detenidos. Y en este caso no va a ser la excepción, va a haber detenidos y lo vamos a reportar aquí.
7: En temas internacionales, empieza a haber cada vez más problemas para Trump y los republicanos. Hay una rebelión interna. Latinos que votaron por Trump dicen se sienten traicionados. Asume María Elvira Salazar, congresista republicana, es decir, del mismo partido que el presidente Trump.
13: Señor presidente, sus políticas migratorias han ido demasiado lejos. En julio, su gobierno detuvo a 50 mil personas. Y la
14: es un mensaje para el presidente en plena campaña de reelección para ella.
13: Cuidado con lo que le dicen sus asesores.
14: La congresista republicana María Elvira Salazar, que busca renovar su cargo como representante del Distrito 27, que abarca varias ciudades de Miami, lanzó su crítica más directa a la política migratoria del gobierno.
13: Los mismos hispanos que lo llevaron a la Casa Blanca en el 2024, hoy se sienten traicionados. Usted es el único que puede resolver este problema que arrastra el país desde hace 40 años.
14: Elliot Rodríguez, el candidato demócrata que enfrentará a Salazar en las elecciones de noviembre, dice que el mensaje de su rival es una señal de nerviosismo.
15: Lo está expresando ahora porque ella tiene miedo que va a perder estas elecciones porque las personas del distrito ya saben que ella es una persona que dice una cosa y hace otra.
14: 3 encuestas muestran una batalla cada vez más cerrada. En una, Salazar aventaja por 3 puntos. En otra, solo por 1. La tercera, que realizó una firma que trabaja con la campaña de Rodríguez, muestra un empate.
16: Aquí en el Distrito 27, el que representa a la congresista Salazar, 3/4 partes de la población se identifica como hispana. Aquí hay muchas familias que están en contra de la política migratoria del presidente Trump.
14: Manolo dice que no se siente traicionado por Trump ni por Salazar, pero lamenta lo que sucede con los migrantes sin documentos.
17: La mayoría de ellos vienen aquí a hacer un mundo mejor para sus hijos.
14: María Flora está convencida que el mensaje de Salazar...
18: Para buscar los votos. Siempre hacen promesas para buscar votos.
14: La congresista se ha manifestado contra el fin del TPS para venezolanos y haitianos y ha criticado los excesos en los operativos migratorios. Pero también ha votado a favor de políticas de Trump como conceder millones de dólares a ICE. Este analista político sostiene que el voto latino en todo el país está obedeciendo a una razón que no es inmigración.
19: Los precios de la gasolina, la desaprobación a la guerra con Irán, los costos de vivienda, todo está pasando por el bolsillo.
14: En Miami, Florida, Rogelio Mora Tagle, Noticias Telemundo.
7: Vámonos rápidamente, si ustedes me lo permiten, a establecer contacto con el área deportiva para saber qué nos acontecerá este fin de semana.
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7: Fin de semana cargadísimo de fútbol y NFL. Vámonos por partes porque hay mucho y sobre todo hay varios partidos que vale la pena marcar desde ahora. Comenzamos con lo que ocurrió anoche, que se inauguró la segunda semana de la NFL. Los Buffalo Bills estrenaron estadio, el nuevo Highmark Stadium. 61,000 almas recibieron esta nueva etapa de los Bills. Buffalo se puso 2-0. Josh Allen completó 20 de 31 pases para 248 yardas, 3 touchdowns. Además corrió para 69 yardas y 2 anotaciones. Está hecho una locura. El señor Josh Allen ganaron 41-31 a los Detroit Lions. James Cook también castigó a Detroit, 135 yardas terrestres y un touchdown. Por el otro lado, Jared Goff terminó con 327 yardas. Y bueno, pues el domingo a las 11 de la mañana tenemos 8 partidos. Filadelfia visita Tennessee. Los Eagles arrancaron ganando a Washington. Tennessee viene de perder ante los Jets. Pittsburgh visita a Nueva Inglaterra. Los Steelers comenzaron con un triunfo de 20-3 en Atlanta. Los Pats buscarán su primera victoria después de haber perdido en la inauguración con los Seattle Seahawks en la reposición del último Super Bowl. Minnesota visita Chicago y ojo con este duelo porque es un duelo divisional entre dos equipos que arrancaron encendidos. Los Vikings le hicieron 39 puntos a Green Bay. Chicago explotó con 59 ante Carolina. También a las 11, el propio equipo de los Panthers estará en Atlanta. Green Bay jugará contra los Jets. Nueva Orleans visita Baltimore. Cincinnati va contra Houston y Cleveland visita Tampa Bay. A las 2 de la tarde con 5 minutos, Jacksonville visita Denver y los Raiders se enfrentan a los Chargers en el SoFi Stadium de Los Ángeles. Jacksonville viene de abrir con un contundente 34-10 sobre Cleveland. Denver, en cambio, perdió 31-10 frente a Kansas City. Raiders Chargers ya tiene ingrediente divisional. Las Vegas arrancó venciendo a Miami, mientras que Los Ángeles cayó ante Arizona. A las 2:25, 3 partidos. Seattle estará en casa de los Cardinals. Miami va a jugar en San Francisco y Washington contra Dallas en otro explosivo divisional. Especial atención a este último. Llegan 0-1, así que muy temprano en la temporada tenemos un partido divisional en el que alguien va a quedar 0-2. El Sunday Night Football es a las 6:20 de la tarde. Indianapolis. Los Colts visitarán a Kansas. Los Chiefs arrancaron derrotando 31-10 a Denver y los Colts recibieron 41 puntos de Baltimore. El lunes a las 6:15 de la tarde, tiempo del centro de México, cerramos la semana con New York Giants de Jim Harbaugh contra Los Ángeles Rams. En México hay jornada 9, la tabla sufrió un cambio en la semana. Toluca ganó 1-0, su pendiente con Puebla llegó a 19 puntos de superlíder. Chivas tiene 17, América 16, Cruz Azul 15. El viernes, hoy, 7 de la noche, Puebla recibe al Atlante, a las 9 Juárez recibe a Tigres, el sábado empieza lo fuerte, a las 5 de la tarde juegan simultáneamente Atlas Pumas y para nosotros particularmente importante, el Atlético de San Luis en contra del Necaxa. San Luis llega en lugar 16 con apenas 6 puntos, Necaxa tiene 8 partidos en los que la tabla obliga a sumar. A las 7 de la noche, partidazo Monterrey contra Cruz Azul. La máquina llega con 15 puntos, viene de ganar un espectacular 4-3 al América en el Clásico Joven. Y a las 9, el platillo principal del fin de semana, Clásico Nacional. América recibe a Chivas en el Banorte. Guadalajara llega con 17 puntos y América con 16, pero con un partido menos. El domingo a las 6 de la tarde, Pachuca recibe a Tijuana y el líder Toluca enfrenta a Santos Laguna. Y finalmente a las 8 del domingo, Querétaro jugará contra León. Atención, Santi Jiménez estará jugando ya con el Porto, ya anotó su primer gol el fin de semana pasado, entró de cambio, marcó de penal el 4-1 definitivo. El domingo tiene un enorme partido, el Porto contra el Benfica, partido de excelencia en Portugal, 12:30 de la tarde si lo quieren ver en el tiempo del centro de nuestro país. Y Raúl Jiménez tiene pues una noticia por lesión, había marcado en el último partido al 90 el gol con el que el Wolverhampton derrotó al Sheffield United, pero el miércoles salió lesionado de la rodilla ante el Everton en la Copa de la Liga. El próximo pues partido no va a jugar, vamos a esperar su evolución. Mientras tanto, Edson Álvarez aparece nuevamente en la plantilla oficial del West Ham después de su préstamo con el Fenerbahce la temporada anterior. Los Hammers ahora en Championship y visitan al Millwall el sábado a las 4:30 de la mañana. Por el cambio de horarios, así sucede. Rodrigo Huescas tiene derbi en Dinamarca. El Brøndby contra el Copenhague domingo a las 6 de la mañana. Mateo Chávez, el hijo del Tilón, continúa teniendo participación con el AZ Alkmaar. Viene de jugar 90 minutos en la derrota europea ante el Sunderland y el domingo recibe al Telstar 6:30 de la mañana. Johan Vázquez, fíjense, vive una situación curiosa. Viene de convertirse en héroe del Genoa. Entró de cambio, marcó de cabeza el gol del 1-0 sobre el Sutorol, que metió al equipo a octavos de final de la Copa Italia. Pero este domingo no va a poder jugar porque tiene un partido de suspensión en la Serie A. Otra historia para seguir es la de Armando La Hormiga González. El mexicano acaba de marcar en su debut en Europa en el partido entre el Olympiacos contra el Jagiellonia. Y ahora el Olympiacos visitará al Levadiacos el domingo a las 8 de la mañana. Partidos que hay que marcar: viernes Brentford-Chelsea, el sábado Tottenham-Aston Villa, Brighton-Arsenal, el domingo va a jugar el Bournemouth contra el Liverpool, Manchester City contra el Sunderland y el Fulham contra el Manchester United. En España, el sábado Sevilla contra Barcelona a la 1 de la tarde, el domingo tenemos derbi madrileño, Atlético de Madrid contra Real Madrid a las 8:15 de la mañana, también juegan Deportivo Betis y Villarreal Levante. En Italia la Roma Inter va a ser a las 10 de la mañana el sábado, el domingo la Fiore contra la Napoli a las 4:30 de la mañana, Juventus Atalanta a las 10 y el Milan contra Lecce a las 12:45. Este viernes tenemos pues la acción de algunos de los partidos base de Alemania, pero el sábado a partir de las 10:30 juega el Borussia contra el Stuttgart, un partido interesante, igual que el domingo a las 7:30 Bayer Leverkusen contra el Leipzig. En Francia, el sábado Lyon-Rennes a las 12:45, el Nice contra el Lille a las 9:15 de la mañana, el Olympique de Marsella contra el Paris Saint-Germain, el clásico, ¿no? 12:45 de la tarde de el domingo. Así que muchos partidos grandes: América Chivas en México, Atlético contra Real Madrid en España, el Marsella PSG en Francia, el Porto Benfica con todo y Santiago Jiménez en Portugal, y en la NFL una semana 2 que empieza a separar rápidamente a los equipos que arrancaron 2-0 de los que podrían meterse desde septiembre en un agujero de 0-2. Vámonos con más.
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7: Fíjese que hay conversaciones que pueden cambiar una relación, destrabar un conflicto o incluso definir el rumbo de una organización. El problema es que justamente cuando más importa hablar bien, suelen aparecer el miedo, el enojo, los prejuicios o la necesidad de imponer nuestra posición. Sobre eso gira, y otras cosas más, Conversaciones Cruciales, la conferencia de nuestro queridísimo amigo y colaborador Raciel Sosa, especialista en liderazgo y desarrollo organizacional. ¿Cómo enfrentar esos diálogos difíciles en los que hay muchísimo en juego? Opiniones encontradas, emociones a veces tan intensas, todo esto sin romper la comunicación ni deteriorar las relaciones. Querido Raciel, gracias por estar en MG Comunicación.
1: Jesús, muchas gracias a ti y a tu audiencia por recibirnos. Estamos aquí atentos.
7: Fíjense que, para empezar por lo esencial, me gustaría preguntarte, ¿qué convierte a una conversación normal en una conversación crucial? ¿Y por qué solemos manejarlas tan mal, precisamente cuando más importantes son?
1: Pues mira, una conversación crucial tiene tres elementos que lo hace, la diferencian de lo que podría ser una comunicación bizantina o una comunicación transaccional. Y básicamente es que el tema es muy importante para ti como persona. Hay opiniones encontradas, tú sabes que vas a hablar con otra persona que opina diferente y que probablemente no quiere sumarse a lo que tú estás queriendo hacer. Y la otra es que hay un alto nivel de emocionalidad. Y justo el tema de la emocionalidad es lo que nos hace torpes para manejar ese tipo de conversaciones. Porque claro, estás preocupado, estás asustado, estás enojado, estás alterado, estás ansioso, y entonces obviamente tu estilo de comunicación se vuelve lento, se vuelve torpe, se vuelve agresivo o se vuelve silencioso.
7: En una discusión difícil, muchas veces creemos que el objetivo es convencer, ganar la conversación o demostrar al menos que tenemos razón. ¿Cuál debería ser en realidad el objetivo de una conversación crucial y qué herramientas concretas podemos utilizar para evitar que el diálogo se convierta en confrontación?
1: Pues mira, lo dices muy bien, la verdad, cuando enfrentamos una conversación crucial, normalmente lo hacemos desde motivos muy específicos como ganar, culpar a alguien o salirte con la tuya. Lo que hemos aprendido es que cuando la intención tiene que ver con cuatro elementos muy importantes. El primero es fortalecer la relación de la persona con la que estás hablando. La segunda, generar resultados positivos para todas las personas que participan en esta conversación crucial. El tercero es aprender y el cuarto es la verdad. Entonces, cuando tú vas con esa intención, tú estás abierto a que te digan algo totalmente inesperado y que probablemente el método o la estrategia que se decida pues sea diferente a lo que tú pensabas, porque estás abierto a que te digan la verdad, quieres aprender de la otra persona, quieres un resultado positivo para toda la gente que participa en la conversación y quieres que la relación con esa persona que es importante para ti, nosotros llamamos personas clave, pues verdaderamente se fortalezca.
7: En este momento, ¿cómo podemos llevarlo a la vida diaria en otros ámbitos, ¿no? Con nuestras parejas, en el entorno familiar, en nuestros equipos de trabajo o cuando queremos apuntar a liderazgos? ¿Cómo podemos decir algo incómodo? ¿Cómo poner un límite? ¿Cómo señalar un problema sin agredir, pero también sin quedarnos callados por miedo al conflicto racial?
1: Pues mira, lo primero que sí tenemos que tener muy claro es que las conversaciones cruciales normalmente ocurren con las personas más cercanas a nuestra vida. Y te decía yo que le llamamos personas clave. ¿Quiénes son las personas clave? Las personas cercanas a tu corazón, las personas de tu tribu, o bien las personas que te ayudan a ir a cazar al mamut. Esas personas con las que tú generas abundancia. Entonces las conversaciones cruciales normalmente no se dan con el mesero que te está sirviendo hoy algo inadecuado o con el valet parking que se equivocó y se tardó en traer tu coche. No, las conversaciones cruciales se dan con tu mamá, con tu pareja, con tu hijo, con tu cliente, con tu jefe o con tu colaborador, que son las personas clave de tu vida. Entonces es crucial justamente no quedarnos callados, porque eso sería crear una relación ganar-perder donde obviamente tú te sientes totalmente incómodo en esa relación. Y recuerda este principio: las relaciones sanas de largo plazo requieren beneficio mutuo. Es decir, ambos tendríamos que poder ganar algo de construir una relación sana. Entonces sí es muy importante aprender a manejar las conversaciones sociales. Ahora, ¿por qué la mayor parte de la gente lo hacemos mal? Porque no tenemos un método. Porque la mayor parte de nosotros, cuando éramos niños y tuvimos un tema crucial con uno de nuestros hermanos, es muy difícil que tu mamá te haya dicho, dialoguen, lleguen a un acuerdo. No, tu mamá les gritaba a los dos, citaban a su esquina y a la mano, y se apagó el juego. Entonces, obviamente, tú no aprendiste a desarrollar la habilidad de manejar un entorno de diálogo positivo para estas conversaciones que, como acabamos de decir, son fundamentales.
7: Raciel, en este momento, cuando nos ponemos a pensar cuánto tiempo hemos perdido por no llegar al punto clave, por no obtener un resultado de esos diálogos, ¿cómo reponernos, digamos, de esa frustración?
1: Bueno, lo primero es que ojalá que lo único que perdiéramos es el tiempo. La verdad es que sí, una de las cosas que se pierden por una comunicación inapropiada, pues sí es el tiempo, pero también es haber perdido el objetivo, y hay cosas que evidentemente ya no regresan. Ahora, lo que sí es cierto es que mientras hay vida, nunca es tarde. Y lo que tenemos que hacer es aprender un método, una herramienta que nos permita manejar estas conversaciones cruciales de manera apropiada. Entonces, si la gente que nos está escuchando en este momento encuentra que su equipo no está avanzando y cuando hace un diagnóstico dice, es que el problema es de comunicación, o están pasando por un momento difícil en su matrimonio, o tienen un problema con alguno de sus hijos, oye, entre más rápido adquieran una metodología para manejar estas conversaciones y lograr un entorno positivo de armonía y de productividad, pues mejor. Así que yo te diría, pues hay cosas que ya no se van a recuperar, pero lo que sí es muy importante es hacernos conscientes, primero, de que no sabemos lo que no sabemos. Entonces, en la medida que aprendamos a manejar estas conversaciones cruciales, en esa medida vamos a generar mejores resultados y vamos a fortalecer las relaciones con la gente clave de nuestra vida.
7: 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martes 22 de septiembre a las 10 de la mañana en el auditorio de Canacintra, que está en Avenida Chapultepec, que casi todos conocemos, y nos parece algo fantástico. ¿Qué mensaje le mandas a la gente para animarla a asistir?
1: Bueno, primero que la entrada es totalmente una cortesía. Lo que queremos es justamente que la gente se vaya con esta metodología. Si alguien está pasando por un momento crucial en su organización o en su familia, es necesario tener una herramienta y justamente es lo que se van a llevar ese día. Ahora, obviamente el grupo es limitado porque, como tú bien acabas de decir, en el auditorio Canacintra pues tenemos un espacio de 150 personas y ahorita ya tenemos afortunadamente el aforo bastante avanzado, pero todavía hay lugares y las personas que estén interesadas pueden pedir informes al teléfono 4441 987800, si me permites, Jesús, lo voy a repetir nuevamente.
7: Claro.
1: 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Entonces, las personas que estén interesadas en asistir sí tienen que registrarse, porque te decía, el cupo es limitado. Vamos a estar ahí compartiendo con 150 personas esta metodología que todos necesitamos para lograr relaciones sanas, relaciones de largo plazo, relaciones productivas, lograr y alcanzar más rápidamente la felicidad y el éxito en nuestras vidas, que es el objetivo de estar en este planeta.
7: 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Te mandamos un abrazo, Raciel, gracias.
1: Jesús, fuerte abrazo a ti y a toda tu audiencia.
7: Hasta pronto.
1: Hasta luego.
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1: Integrantes del Sindicato Nacional de Trabajadores del Seguro Social, San Luis Potosí, se quejaron de las actuales condiciones salariales, la falta de personal y de insumos, así como la carga de trabajo que enfrentan en las unidades médicas. Uno de los trabajadores explicó que recientemente se realizó un congreso sindical en Playa del Carmen, Quintana Roo, en el que se llevaron a cabo mesas de trabajo y votaciones, en el que debían subir de sueldo. Sin embargo, no sucedió. Uno de los principales problemas que enfrentan actualmente es la falta de personal. Esta situación genera una mayor presión en las áreas hospitalarias y particularmente en los servicios de urgencias. En algunas jornadas, los médicos deben atender simultáneamente labores de valoración, seguimiento y atención de pacientes debido a la insuficiencia de personal. Esto se traduce en una mayor carga para quienes permanecen en las unidades.
2: De calor no tenemos ni siquiera algún tipo de ventilación, ventiladores, extractores, o ni siquiera, no alcanzamos para un clima. Y no somos la única delegación, estamos hablando, esto fue una marcha a nivel nacional. Nos van a dejar trabajar con lo que hay y con los médicos que hay. No tenemos especialistas, no hay médicos internistas más que uno. El cardiólogo ya renunció. No tenemos alergólogo, no tenemos endocrinólogos. O sea, en el hospital 2 estamos, o sea, carentes de muchas cosas. En el hospital 50 también, por medio de las personas que están esperando, ¿cuánto tiempo tardan en dar una cita?
1: Se suma la falta de insumos básicos para brindar atención médica y aseguraron que en algunas ocasiones no cuentan con materiales elementales para realizar curaciones y que incluso el personal ha tenido que adquirir determinados productos con recursos propios. Entre los ejemplos mencionados se encuentran la falta de gasas, alcohol, saturas y otros materiales utilizados en procedimientos médicos. También hay dificultades para atender a pacientes que requieren sondas y otros dispositivos, situación que aseguraron puede obligar a solicitar a los propios derechohabientes que adquieran determinados materiales. La falta de personal es otro de los puntos que mayor preocupación genera entre los trabajadores, pues de acuerdo con su testimonio, recientemente se les informó que no se cubrirían determinadas plazas ni se realizarían nuevas contrataciones de personal eventual, lo que podría incrementar la carga laboral en las unidades.
2: Hace unos días salió un oficio, un decreto donde no se van a cubrir ya las plazas, el IMSS ya no va a contratar personal, entonces se nos viene una sobrecarga de trabajo tremenda por la cantidad de pacientes que se nos van a dejar. Imagínate, si ahorita así estamos trabajando con personas que son 08, que se les llama las personas eventuales, entonces si ya no va a haber más contrataciones, si ya no va a haber más manos para trabajar, o sea, nos van a dejar, aparte que es con el mismo salario, mismo sueldo, o sea, nos van a dejar encargados más de 12 pacientes ahora.
1: Actualmente, algunas enfermeras llegan a tener bajo su responsabilidad a más de una decena de pacientes, incluidos casos que requieren cuidados especializados, como personas intubadas o postradas. Agregaron inconformidades relacionadas con el servicio de comedor durante algunas jornadas. Reciben poca comida que les resulta insuficiente frente a las exigencias físicas y laborales de sus funciones. A veces comen frijoles y un pedazo de queso. Al respecto, el líder de los trabajadores del Seguro Social en el estado, Antonio Valderas, negó que haya desabasto, aunque sí se está resolviendo el tema de vacantes en algunos hospitales.
3: Pues mira, ahorita nosotros no tenemos esa información como tal, o sea, hemos solicitado los insumos agotados y no nos los han proporcionado. Entonces estamos en esa situación, ¿verdad? Pero bueno, pues es a nivel nacional lo que estamos ahorita viviendo. Entonces, nosotros sí seguimos trabajando con la falta de personal para seguir gestionando las plazas que nos hacen falta y que las cubra. Ajá. En eso sí estamos.
1: Informó Pati Calvillo.

0: mujer de 29 años de nacionalidad colombiana fue encontrada muerta en un departamento de la plataforma Airbnb en la alcaldía Cuauhtémoc de la Ciudad de México. Omar García Harfuch, secretario de Seguridad, aseguró que el gobierno combatirá con toda la fuerza del Estado la impunidad de los feminicidios. Atacan a balazos a un profesor y activista de Oaxaca junto a su hija de 3 años. Exigen dar con los responsables. Tras confirmar la llamada con Donald Trump, la presidenta Claudia Sheinbaum afirmó que va avanzando bien la posibilidad de un acuerdo entre México y Estados Unidos. Pío López Obrador promueve amparo contra la FGR por falta de resolución de investigación abierta en su contra. José Rafael Ojeda Durán, ex titular de la CEMAR, reporta ingresos superiores a 2 millones de pesos como asesor en la Marina. Arrancan elecciones de mitad de mandato en Estados Unidos con votos anticipados en algunos estados. Donald Trump vetó de la Casa Blanca a los medios CNN, MS Now y Político, los que acusó de difundir noticias falsas y amenazó con extender la medida a otros medios de comunicación. El presidente francés Emmanuel Macron pidió a su gobierno un plan de protección a infraestructuras críticas ante amenaza rusa. Meta eliminó videos generados con inteligencia artificial contra 2 mujeres, incluida una política británica, al considerar insuficientes las salvaguardas de la compañía frente a contenido manipulado por IA. Investigador de la NASA descubre masivo y recién formado cráter en la Luna, denominado Magechin, que mide 222 metros de ancho. Las obras Iris y Sol Pluror de Claude Monet, que nunca habían sido mostrados en público, serán subastados en octubre por Sotheby's en París. Iris, el cuadro monumental pintado por Monet, está estimado entre 22 y 30 millones de euros. I'm back. Julian Assange vuelve a su cuenta de X después de más de 2 años. CONCACAF y UEFA piden apoyo para que la FIFA aumente a 2.100 millones de dólares el monto a repartir entre todas las federaciones. Cristiano Ronaldo es convocado con Portugal a sus 41 años y pese a críticas por fracaso en el Mundial. Entregan playeras piratas de la selección mexicana de fútbol a equipo nacional de taekwondo para competir en el Mundial. Andrés Fassi deja de ser presidente deportivo de Bravos tras el peor inicio de un club en torneos cortos. Jürgen Klopp se estrenó como seleccionador de Alemania con una extensa convocatoria de 44 jugadores para sus 4 primeros partidos de la Liga de Naciones. Con 113 discos de larga duración publicados y 72 años de carrera, el astro de la música regional mexicana Ramón Ayala dará un concierto de despedida en la antigua Plaza de Toros, México. La nueva Resident Evil rompe un récord histórico y recibe elogios inesperados de la crítica. El gobierno israelí ha respondido con violencia y amenazas a los directores del documental NASA, el cual expone las acciones del ejército israelí contra el pueblo de Gaza. Brad Pitt formará parte de la secuela de World War Z de Paramount, retomando su papel como Jerry Lane.
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Jimi Hendrix no inventó la guitarra eléctrica. Pero después de Hendrix, la guitarra eléctrica ya nunca volvió a sonar igual. Nació en Seattle el 27 de noviembre de 1942. Era zurdo. Y como en aquellos años no era tan fácil encontrar una guitarra para zurdo, aprendió a resolverlo de una manera muy particular. Tomaba guitarras hechas para diestros, las volteaba, cambiaba el orden de las cuerdas y eso modificaba algunas características del instrumento. Lo verdaderamente importante no estaba en la guitarra, estaba en la magia de sus manos. Antes de convertirse en Jimi Hendrix, pasó por una vida bastante menos glamurosa. En 1961 se enlistó en el ejército de los Estados Unidos. Fue asignado a la 101 División Aerotransportada. Su paso por las Fuerzas Armadas fue breve y complicado. Salió apenas un año después, en 1962. Sabía lo que realmente quería hacer: tocar. No sabía que iba a transformar el mundo. Durante los siguientes años trabajó como músico de acompañamiento. Estuvo con los Isley Brothers, Little Richard, Don Covey, Curtis Knight y otros artistas del círculo del rhythm and blues. Era el guitarrista de atrás, el que tenía que tocar lo que le pedían, usar el vestuario que le ordenaban, seguir las coreografías y no llamar demasiado la atención. El problema era que Jimi Hendrix había nacido precisamente para llamarla. 1966, New York. Hendrix toca en pequeños clubes de Greenwich Village. Todavía es prácticamente un desconocido. Hasta que aparece Chas Chandler, ex bajista de The Animals. Lo escuchó tocar en el Café Wall y entendió que ahí había algo diferente. Chandler decidió llevárselo a Londres y después de eso todo sucedió muy rápido. En septiembre de 1966 nace The Jimi Hendrix Experience. Jimi Hendrix en guitarra y voz, Noel Redding en el bajo y Mitch Mitchell en la batería. En pocas semanas, Hendrix comienza a circular entre los músicos más importantes de Londres. Incluso sube al escenario con Cream y toca Killing Floor. La escena británica empieza a preguntarse: ¿quién demonios es este tipo? La respuesta comercial llegó muy pronto: Hey Joe. La canción no era de Hendrix, había sido escrita años antes por Billy Roberts y ya circulaba en distintas versiones, pero Hendrix la tomó, bajó la velocidad, endureció la guitarra y la convirtió en algo totalmente suyo. Fue su primer gran sencillo en Gran Bretaña y fue también la puerta de entrada a una carrera que increíblemente duraría menos de 4 años, pero que cambiaría la música para siempre. Esta fue la última canción, además, interpretada en Woodstock del 69. El festival estaba programado para terminar a medianoche del domingo, pero se extendió más de lo previsto y Hendrix no subió al escenario hasta el lunes alrededor de las 9 de la mañana. Ya quedaban pocos asistentes, pero Hendrix ofreció una actuación legendaria. Es Hey Joe con el inmortal Jimi Hendrix.

Después de Hey Joe, Hendrix tenía un problema maravilloso. Ahora tenía que demostrar que no habría sido solamente producto de la casualidad. Y entonces es cuando llegó Purple Haze. Hendrix entendió muy pronto algo que otros guitarristas tardaron años en descubrir. El estudio de grabación también podría ser un instrumento. No se trataba únicamente de entrar, tocar una canción y grabarla. Se podía experimentar, duplicar guitarras, mover sonidos de un canal al otro, agregar efectos, distorsionar, buscar nuevas texturas. Trabajando con Chad Chandler, el ingeniero Eddie Kramer y nuevos dispositivos electrónicos, Hendrix comenzó a construir sonidos que en 1967 resultaban extraordinarios. Purple Haze es uno de los mejores ejemplos. La base de la canción se grabó rápidamente, pero después llegaron los detalles, los efectos, las capas de guitarra, y el resultado fue brutal, innovador y la síntesis de un sonido que cambió la música para siempre. Purple Haze, de Jimi Hendrix, del álbum estadounidense Are You Experienced, 1967.

El problema con los grandes personajes es que a veces terminamos recordando solamente la caricatura. En Hendrix la caricatura es fácil. La guitarra incendiándose, los dientes sobre las cuerdas, la ropa psicodélica, los amplificadores Marshall a todo volumen. Pero Hendrix también podía tocar casi en susurros. Ahí aparece otra parte de su talento. En 1967 publicó Axis, Bold as Love. Y dentro de este disco apareció una canción de menos de 3 minutos que todavía hoy estudian miles de guitarristas. Little Wing. Aquí no necesitaba incendiar nada. No necesitaba tocar más fuerte que nadie. Son acordes, pequeños adornos, silencios y una melodía que parece flotar encima de la guitarra. También eso era Hendrix. Probablemente por eso sigue siendo tan difícil copiarlo. Muchos pueden reproducir sus solos. Muchos incluso pueden comprar sus guitarras, sus amplificadores, pero tocar como él no consiste únicamente en tocar rápido. Consistía en saber qué nota tocar y muchas veces cuál no tocar. Little Wing, Jimi Hendrix.

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0: ¿Qué dirías si te cuento que una mujer murió hace más de 70 años, pero sus células siguen vivas? No en sentido poético, literalmente vivas. Multiplicándose en laboratorios de todo el mundo, ayudando a crear vacunas, combatir el cáncer y salvar millones de vidas. Se llamaba Henrietta Lacks. Era una mujer afroamericana, madre de 5 hijos, y nunca supo que su cuerpo cambiaría la historia de la medicina para siempre. En 1951, Henrietta llegó al hospital Johns Hopkins, en Baltimore, Estados Unidos. El único de la zona que atendía a personas afroamericanas, con un dolor terrible. Le diagnosticaron cáncer de cuello uterino. Antes de iniciar el tratamiento, un médico le extrajo células de su tumor sin que ella lo supiera y sin pedirle permiso. Esas células llegaron al laboratorio del doctor George Gay y ahí ocurrió algo que nadie había visto antes. En lugar de morir a los pocos días, como todas las células humanas cultivadas hasta entonces, las de Henrietta seguían vivas y se multiplicaban sin parar. Las células ELA son inmortales porque provienen de un tumor de cáncer de cuello uterino muy agresivo que sufrió una combinación de mutaciones genéticas. Estas células superan el límite de envejecimiento biológico y se multiplican infinitamente en condiciones de laboratorio. Las llamaron células ELA por las dos primeras letras de su nombre y su apellido. Son las primeras células humanas consideradas inmortales. Se calcula que se han producido más de 50 toneladas de células ELA y han sido utilizadas en más de 100.000 estudios científicos en todo el planeta. Gracias a esas células, se desarrolló la vacuna contra la poliomielitis, se investigó el VIH, se avanzó en tratamientos contra el cáncer de mama y se probaron terapias durante la pandemia de COVID-19. También fueron clave para la vacuna contra el virus del papiloma humano. Pero esta historia tiene una sombra. Henrietta murió en octubre de 1951. A los 31 años. Nunca supo que le habían extraído células. Su familia vivió décadas en la pobreza, sin seguro médico, sin enterarse de que el legado biológico de su madre circulaba por laboratorios de todo el mundo, generando descubrimientos, premios y ganancias millonarias de las que ellos nunca vieron un centavo. Su caso, atravesado por el racismo y la desigualdad de la época, abrió uno de los debates éticos más importantes de la medicina moderna. ¿A quién pertenecen las células de tu cuerpo una vez que salen de ti? ¿Puede la ciencia avanzar a costa de la dignidad de una persona? En 2021, la Organización Mundial de la Salud le otorgó a Henrietta un reconocimiento póstumo. Su hijo Lawrence, de 87 años, lo recibió rodeado de nietos y bisnietos. Henrietta no eligió ser inmortal, pero sus células, sin pedirle permiso, decidieron no morir. Y al hacerlo, le regalaron al mundo una herramienta que ha salvado millones de vidas. Su historia nos recuerda que detrás de cada gran avance científico siempre hay una persona y que la ciencia sin ética es una ciencia incompleta. Un guión de Leonardo Santiago con información del portal Ciencia UNAM. Les saluda Mónica Genis.
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7: Hola, hola, bienvenidos una vez más a este espacio de Ya Oíste. Yo soy Génesis Sainz. Más que feliz, emocionada de tratar un tema, pues del que se habla muy poco, la sarcopenia. A veces te sientes con menos fuerza, te cuesta más trabajo cargar cosas, subir escaleras, levantarte de una silla. Pues todos esos puntos hoy los vamos a aclarar. Y para eso tenemos una invitada muy especial. Nos acompaña la doctora Claudia Santillán Arriaga, que es especialista en medicina interna. Doctora, bienvenida, muchas gracias.
8: Muchas gracias, buenos días, gracias por la invitación. Y bueno, vamos a hablar de lo que es la sarcopenia, como lo mencionaban ahorita, conocido desde ya muchos años, últimamente en boga en México. ¿Por qué? Porque vamos todos para ese diagnóstico o ese síndrome que actualmente se conoce. A la sarcopenia se le menciona como sarcopenia del latín y griego, que es sars, carne, penia, disminución, que es disminución del músculo, o también se le conoce como miopenia, músculo mío, okay. Penia, disminución. Y esto va unado a otros términos que se llaman dinamopenia, que es disminución en la fuerza, y por consiguiente también la cratopenia, que es la disminución en el músculo, disminución en la fuerza, y por consiguiente disminución en la actividad funcional diaria. Anteriormente se conocía que era un síndrome geriátrico, porque todos los cambios que vamos teniendo a partir de los 65 años van generando parte de estos síndromes geriátricos. Pero conforme han avanzado los años y los tiempos, se han hecho varios estudios condicionando que no solamente el paciente geriátrico, sino también el paciente que tiene enfermedades metabólicas, como pueden ser la diabetes, la obesidad, la insuficiencia cardíaca y recientemente más estudios sobre la enfermedad.

0: adrenal crónica.
1: ¿Cómo lo podemos como centrar de que no solamente es algo para la gente mayor, sino que es como una un desgaste prematuro, se podría decir?
0: Sí, un desgaste prematuro. Ya fisiológicamente a partir de los 50 años empezamos a tener cambios en las células de todo el cuerpo, pero ahora México desafortunadamente somos el primer país de obesidad infantil. Al ser el primer país de obesidad infantil, vamos generando mayor peso en nuestra estructura muscular y en futuro podemos llegar a desarrollar lo que es la obesidad, lo que es la diabetes mellitus y por consiguiente las enfermedades cardiometabólicas como la insuficiencia cardíaca. Entonces, todas esas enfermedades, al tener un desgaste progresivo y crónico, van a dar una disminución en la masa muscular corporal. Se comenta que después de 50 años vamos perdiendo por cada año un 2% de masa muscular.
1: Wow.
0: Y después de los 65 años esto puede incrementarse hasta 13 a 24% anual. Pero si tenemos otras enfermedades o no hacemos actividades preventivas, podemos llegar a un grado mucho mayor que puede llevarnos inclusive a la muerte.
1: ¿Cómo vamos a diferenciar que a lo mejor estamos en una buena etapa para tomar acción y decir, bueno, voy a hacer ejercicio o esto, o en dado caso, cómo sé que yo tengo, ya estoy empezando con la sarcopenia o esta parte prematura?
0: En un paciente mayor de 65 años, ya podemos pensar en la sarcopenia. ¿Por qué? Porque tenemos alteraciones en todos estos factores sensoriales, marcha, se van modificando. Si estamos mucho tiempo en una sola posición, vamos a hacer contracturas musculares. Entonces, cuando yo me quiero estirar para ese ejercicio, me duele, y si me duele, ya no lo hago, o ya no lo realizo. Y un adulto mayor, que son afortunadamente no es una gran mayoría, porque ya actualmente vemos en los parques, en los gimnasios, en algunos bosques, mucha gente mayor haciendo actividad física. Entonces, ese poco que nosotros le invertamos en el ejercicio, que se considera que son 30 minutos al día, o 150 minutos semanales distribuidos en lo que nosotros podamos administrarlo de acuerdo a nuestros tiempos, nos va a ayudar mucho. Pero no solamente se considera que sea la caminata, la yoga, natación, que son ejercicios aeróbicos, sino también ya incrementarle un poquito en peso, ya sea con un poco de mancuernas, con polainas, o inclusive podemos en casa, si no puedo comprarme mi mancuerna o polaina, puedo llenar unos botecitos de agua o un recipiente con arroz, con frijol, con lenteja, con alpiste y cargarlos.
1: Claro.
0: Y en las piernas podemos hacerlo con la tela que tenemos en casa que ya no nos sobra, llenarlo igual, se considera que sea de arena, pero no vamos a tener arena tan fácilmente, llenarlo igual con la semilla más chiquita que tengamos y ponerle un resortito o ponerle un velcro o unos broches para que lo podamos agregar tanto a los brazos como a las piernas. Y unos minutos, de 5 a 10 minutos que lo hagamos en casa en lo que vemos las noticias, la televisión, nuestro programa favorito o inclusive ya hay programas de ejercicio, sobre todo para adulto mayor. Hay que hacerlos, y con ese pesito que le pongamos nos va a ayudar a disminuir ese riesgo de la sarcopenia a corta edad. Cualquier paciente que tenga enfermedades crónicas, vamos a mencionar diabetes, obesidad, enfermedad cardíaca, paciente geriátrico, que curse con una recaída, como son una enfermedad o que requiere estar en el hospital por algún proceso infeccioso o descompensación, o inclusive que pueden llegar a requerir aditamentos como ventilación mecánica, están postrados en cama. Entonces, su músculo no lo moviliza.
1: Claro.
0: Entonces, muchas veces podemos ver al paciente hospitalizado y el familiar va y nos apoya a darle de comer en la boca, lo tiene apapachando en la cama, y no, al contrario. Llegando hay que moverlo, sentarlo, que él coma para que no pierda esa funcionalidad. Y aquí tenemos que pedir apoyo, si lo hubiera, con una fisioterapia para que nos esté apoyando qué ejercicios puede mantener durante esa hospitalización para que se desgaste menos y pierda menos músculo. Otro es nutrición. Desde que llega el paciente al hospital, hacemos como un plan alimenticio para no perder tanto músculo y garantizar que el paciente esté ingiriendo su alimento. E inmediatamente que se egresa, mandarlo a rehabilitación física, a nutrición, psicología si está en condiciones y psiquiatría.
1: La proteína que venden o que pues consumen, que es como un suplemento, ¿eso ayuda? ¿O estamos hablando de mejor natural?
0: De todo natural. Mucha de la gente que va al gym le sugieren suplementos proteínicos, pero muchas veces pueden dañar o el hígado o el riñón. Claro. Y hablamos que la enfermedad del riñón es una de las que más sufren de sarcopenia. Wow. Entonces, nuestro músculo ya está establecido. Lo importante es trabajarlo y mantenerlo y movernos. Ya sea que yo tenga una enfermedad renal o cualquier enfermedad, mientras yo me mantenga activo dentro de las posibilidades, yo mantengo mi músculo. Pero si el paciente va a perder peso por la misma enfermedad y yo le doy un aditamento o un suplemento, todo es de preferencia natural, porque eso nos va a ayudar desde la digestión, desde la salivación, de la masticación, la deglución, la absorción de nutrientes, que es mucho mejor a darle un suplemento preparado. ¿Por qué? Porque la absorción va a ser diferente. Sí, y eso se llama un suplemento que Exacto. no equivale a la alimentación. Y muchas veces los familiares o los pacientes dicen, deme una nutrición, porque no me da hambre. Es por eso un suplemento nos ayuda, pero no sustituye a la alimentación.
1: Yéndonos a la prevención, para que no lleguemos, o sea, en estos casos yo que tengo 27 años, ¿no? Y yo no quiero que cuando llegue a la edad de los 60 tenga sarcopenia. ¿Qué puedo hacer desde yo ahorita para decir, voy a prevenir?
0: Si una persona es sana, no tiene ninguna enfermedad, ninguna comorbilidad, puede tener una alimentación, pero siempre sería ideal llevarlo a cabo con un nutriólogo.
1: Okay.
0: Y conjunto con un dietista, ya que el nutriólogo nos detectó que estamos sanos, entonces el dietista nos puede dar inclusive ciertas recomendaciones de cómo balancear lo que es el plato saludable, donde un porcentaje son verduras, carnes, cereales, proteínas, y en sí todo, y sobre todo los líquidos,
1: claro.
0: Sobre todo hidratarnos en forma correcta, porque nuestro cuerpo se basa en toda esta homeostasis o que sea todo parejo para que pueda absorberse todos los nutrientes, y sobre todo no saltarnos alimentos.
1: Importante.
0: Eso es algo muy importante, porque si no llevamos el desayuno, comida y la cena, entonces nuestro cuerpo va a tomar energía de donde no tiene y entonces va a empezar a alterar todo el metabolismo. Trata de hacer un sueño reparador.
1: Nuestro cuerpo habla y hay que escucharlo, hay que saber escucharlo y tomar el tiempo para darle, porque nada más tenemos una sola vida, hay que cuidarla. Nos vemos en el siguiente episodio de Ya Viste. Yo soy Génesis Sainz Silva. Hasta luego.

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¿Sabías que si eres mujer y fumas 3 cigarrillos al día, en realidad tu cuerpo está recibiendo el daño de 6? No es exageración, es ciencia. El cigarro atrapa a hombres y mujeres por igual, pero los efectos en el cuerpo femenino son significativamente más agresivos. Y las razones por las que una mujer empieza a fumar tampoco son las mismas que las de un hombre. Hoy vamos a hablar del tabaquismo con enfoque de género. El humo del cigarro contiene unas 7000 sustancias químicas y su efecto es más agresivo en las mujeres. ¿Por qué? Porque el tórax femenino tiene menor superficie que el masculino. Eso hace que el riesgo de desarrollar enfisema, bronquitis crónica o cáncer pulmonar se duplique con cada cigarrillo. Pero no solo los pulmones están en riesgo. Algunos compuestos del tabaco son disruptores endocrinos. Alteran el equilibrio hormonal, en particular de los estrógenos, que son clave para el ciclo menstrual y la fisiología femenina. Esa alteración aumenta el riesgo de cáncer de mama. Por eso, si una mujer fuma y quiere usar anticonceptivos o terapia hormonal por menopausia, debe hacerlo bajo estricta vigilancia médica. Y las diferencias no son solo físicas. Se ha observado que las motivaciones para fumar también cambian según el género. En las mujeres, el motor principal es la sensación de empoderamiento. El cigarro como símbolo de libertad o control. En los hombres, en cambio, suele ser la curiosidad o el deseo de pertenecer a un grupo. Y cuando se trata de dependencia, ellas reportan con más frecuencia razones emocionales. Fuman porque están estresadas, tristes o con problemas de pareja. El cigarro se convierte en un refugio emocional. Los varones, por su parte, suelen fumar en contextos sociales, en reuniones con amigos, después del partido de fútbol, en la sobremesa. En México, alrededor de 15 millones de personas fuman. Según la Encuesta Nacional de Consumo de Drogas, Alcohol y Tabaco 2025, el 9% de las mujeres adultas consume tabaco. Y aunque hoy parezca un fenómeno moderno, los relatos del siglo XVI ya describían a mujeres fumando en las calles de lo que hoy es la Ciudad de México. Algo que inquietaba a los migrantes europeos. Con el tiempo, fumar fue mal visto en las mujeres y se consideró exclusivo de los hombres. Pero la industria tabacalera del siglo XX cambió eso. Y ahora su mercadotecnia ya no va dirigida a los adultos, sino a niños, niñas y adolescentes, porque son los que van a durar más tiempo fumando. La mejor decisión es no empezar. Y si ya fumas, recuerda que las etapas de la vida cambian. El embarazo, la lactancia, la menopausia son momentos en los que desintoxicar el cuerpo no es un capricho, sino una necesidad. Desenmascaremos

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1: 8 de la mañana con 19 minutos. Buenos días. ¿Qué opinas de un cafecito así cargadito con una conchita rellena de nata? Bueno, no sé, pero a mí sí se me antojó. 8 con 32 minutos. Buenos días. 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
1: Las 8:19. Muy buenos días. ¿Cómo estamos? ¿Cómo la pasaron hoy? ¿Quién se llevó boletos para Elefante? La presentación fue ayer. Estuvo buenísimo, ¿a poco no? La pasamos bien. 8:19.

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1: Y las 9:59. Oigan, tenemos boletos para el circo, pero en un ratito le digo cómo te los llevas, ¿ok? 8:19. ¿Cuál 8:19? 10 de la mañana en punto. Mira, yo estoy aquí el... Por estar en el chismecito sabrosón de el concierto de Elefante, que la pasamos súper bien, que si tú te ganaste boletos a través de la frecuencia de la energía total, factor 96.1, pues la verdad es que la pasamos increíble. Y hoy también la vamos a pasar súper bien, porque hoy toca estar en el concierto de Yuridia, que por cierto, gracias por la activación de ayer, estuvo buenísima. El karaoke de Factor 96.1 se puso padrísimo en el tiempo que me tocó ayer transmitirlo. Increíble. Pero bueno, vamos a más música. Yo soy Lili Aguilera, escuchas Factor 96.1. Y ahorita regresando de corte comercial, te digo, ¿cómo te llevas boletos para el circo, para que disfrutes en familia? Por supuesto, a través de Factor 96.1. 10 con 1, 10 con 1, Lili, 10 con 1.

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0: Info desde que ya te la sabes cómo inicia, que no inició con la academia, pero obviamente se dio a conocer con la academia. Pero vamos a platicar un poco de su historia, de su música, de muchas cosas padrísimas y además su música, ¿ok? A las 11 de la mañana, especiales Factor, Yuridia. Hoy. Vueltecita. ¿Grises o tristes? Grises, va.
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0: Bueno, vamos a iniciar este bloque musical. Yo soy Lili Aguilera, buenos días. La gusana ciega se llama Guantes Puestos. 10 de la mañana con 12 minutos.

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12: De las 10 de la mañana con 42 minutos. También la que estuvo ayer fue Carla Abreu. Viene, canta hermoso, además se veía divina. Quiero su chaqueta, quiero su falda, sus botas, canta hermoso. 10 con 40.

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la mañana con 50 minutos. Escuchas Factor 96.1, Energía Total. ¿Qué tal tu sábado? ¿Que le estés pasando bien? Si estás chambeando, bueno, que te sea leve y que al ratito puedas disfrutar, relajarte a gusto.

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0: Ya las 11:03. Hoy es el concierto de Yuridia. Ayer tuvimos una activación padrísima. Estuvo el karaoke de Factor 96.1 en Plaza Fundadores. Mucha gente estuvo participando, lo cual nos da mucho gusto. Muchas gracias, se puso buenísimo, cantaron padre. Le pusieron energía total. Un poco de nervios, un poco de todo, pero lo hicieron bastante bien. Gracias por acudir al llamado de Factor 96.1. Les voy a presentar en estos momentos el especial que estuvimos pues grabando, la edición, que la verdad es que nuestra producción se chuta cosas bien fregonas. Le quiero mandar un beso, abrazo y apapacho a Betty Bautista, que seguro ha de estar escuchando. Seguro sí. No lo sé, pero bueno, yo le mando saludos, beso y apapacho porque le quedan re bonitos. Hicimos algo bien. Con ustedes, especiales Factor, a través de Factor 96.1. Yo soy Lili Aguilera y hoy se presenta Yuridia. Disfruta mucho los boletos que ganaste a través de esta frecuencia, la energía total.
1: Y Yuridia.
0: Con ustedes, especiales Factor.
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0: Hoy vamos a hablar de una mujer que convirtió el dolor, el amor, los desamores y las emociones en canciones que millones de personas han hecho parte de su propia historia. Una voz que desde la primera vez que apareció en televisión llamó la atención.
4: Es que no alcanzo a ver. ¿Qué pasa?
5: Ella está muy emocionada de lo que está viviendo, por eso está así.
4: Que diga qué pasa, necesito saber qué pasa.
6: Hola. Yo no soy Amanda Miguel, ni soy Valeria Lynch.
4: No.
6: Yo soy Yuridia.
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0: Una voz que no necesitó ganar el primer lugar para convertirse en una de las grandes intérpretes mexicanas.
8: Yuridia.

0: Francisca Gaxiola Flores nació un 4 de octubre de 1986 en Hermosillo, Sonora. La música estuvo presente desde muy pequeña. Su padre, Genaro Gaxiola, es compositor y su madre también estuvo vinculada al canto. Cuando Yuridia tenía apenas 8 años, su familia se trasladó a Arizona, en Estados Unidos. Y antes de ser famosa, Yuridia ya participaba en concursos musicales infantiles. La música no comenzó con la academia. La academia fue el escaparate que permitió que todo México descubriera un talento que llevaba años desarrollándose.
1: Segundo lugar. Esta cuarta generación de la academia.

0: Yuridia había dejado de ser solamente una participante del reality, ahora comenzaba su carrera profesional. Y en agosto de 2005 llegó su primer álbum, La Voz de un Ángel. El disco recopiló canciones que había interpretado durante su participación en la academia. El resultado fue impresionante. En pocas semanas comenzó a recibir certificaciones por sus ventas y posteriormente se convirtió en uno de los grandes éxitos discográficos de aquella época. ¿Pero Yuridia quería ser realmente famosa?
1: Así se dan las cosas. Es que la vida es muy extraña. O sea, la vida es muy rara. ¿Y sabes qué? A mí... Por ejemplo, siempre hay una frase que nos dicen a nosotros, ¿no? Cuando nos ven en la calle, y yo sé que mucha gente, muchos cantantes van a estar de acuerdo, pero cuando te piden una foto, ya no me pasa, pero...

0: Pero antes pasaba mucho que me dicen, ah, pues, pero tú querías ser famosa. Y dices, pues, la neta no. O sea,
1: sí, claro. O sea,
0: la neta no,
1: no
0: es
1: tienes el tiempo de explicar, pero.

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11: Y si hablamos de una carrera llena de canciones que se quedaron en la memoria de la gente, tenemos que hablar de sus primeros discos. Después de La Voz de un Ángel, en 2006 llegó Habla el Corazón, una producción en la que Yuridia interpretó versiones en español de canciones que originalmente habían sido éxitos internacionales. Y después llegó un momento importantísimo, 2007, Entre Mariposas. Este fue su primer álbum con material inédito. Yuridia ya no solamente estaba interpretando canciones de otros autores, comenzaba a mostrar una faceta mucho más personal. El álbum incluyó temas de su propia autoría y colaboraciones con compositores importantes. ¿Cuál sería su colaboración soñada?
12: Colaboración soñada. Uy, no sé. Es que son muchas personas. ¿Puedo decir más?
13: Claro.
12: Puedo decir más los que yo quiera. Natanael Cano es uno. Nodal. Karim León. Todos sonorenses.
11: Hay algo muy interesante en la carrera de Yuridia. Su voz ha logrado sobrevivir a diferentes épocas musicales. Comenzó con el pop y las grandes baladas. Después pasó por producciones más maduras y posteriormente encontró una nueva etapa dentro de la música mexicana. Es decir, Yuridia no se quedó viviendo el éxito de 2005. Ha ido transformando su sonido. Conoció a uno de sus grandes ídolos, Alejandro Fernández, y estas fueron sus impresiones.
14: Estoy muy feliz, estoy muy contenta de haberlo conocido, porque te juro que él me hechizó. O sea, es como, muy pocas veces me pasa eso, que se siente esa euforia, ¿no?, con alguien que admiras y que cuando lo conoces, aparte, es todo lo que esperabas. Yo le saco mucha vuelta a conocer a mis ídolos, ¿no? Porque sí, trato de decir, son humanos, no los tengas tanto como arriba en un pedestal. Pero él era todo lo que yo me imaginé, o sea, una cosa fina, hermosa. O sea, muy educado, hablaba bajito, olía riquísimo. No, una cosa que yo decía, ¿qué está haciendo aquí conmigo él? O sea, yo no estoy a su nivel, pero pues para mí fue un sueño grabar con él y aceptó hacerlo. Entonces, ahora sí estoy en deuda con la vida.

En su lugar, se convirtió en uno de los grandes éxitos de Yuridia y además fue utilizada como tema principal de la telenovela Secretos del Alma. La canción tuvo tal impacto que posteriormente recibió un reconocimiento de la Sociedad de Autores y Compositores de México.

Y llegamos a una de esas canciones que parecen hechas para cantar a todo pulmón después de una ruptura. Ya te olvidé. Lanzada en la etapa del álbum Para Mí, de 2011. ¿Quién alguna vez cantó Ya te olvidé pensando en alguien? Yuridia pasó de ser la revelación del reality a convertirse en una artista con una discografía sólida, grandes ventas y canciones que forman parte de la memoria musical de varias generaciones. En el siguiente bloque vamos a hablar de reconocimientos, grandes escenarios y de la transformación de Yuridia hacia la música mexicana. Esto es Factor 96.1. ¡No te vayas!

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Y si hay algo que demuestra la importancia de un artista, son sus canciones, pero también los reconocimientos que recibe a lo largo de su carrera. Y Yuridia tiene una historia bastante interesante en ese sentido. En 2006, recibió el premio Oye por el Top 100 en ventas en español, gracias a la voz de un ángel. En 2007, llegó uno de los reconocimientos más importantes, el premio Billboard por el álbum pop Nueva Generación por La Voz de un Ángel. Y en 2008, obtuvo otro premio Oye, esta vez como solista femenina del año.

0: 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Cuéntanos, ¿qué artista te gustaría escuchar en Especiales Factor?
1: ¿Qué opina Edith Márquez de Yuridia?

0: no hay nada más honesto que decirle a un artista del tamaño que tú eres, lo grande que es, lo orgullosos como mexicanos que nos sentimos de tenerte como una artista mexicana que ha trascendido y ha roto todas las barreras. Te agradezco la invitación, te quiero, te admiro y te respeto profundamente.
1: Llegamos al último bloque de nuestro especial. Y si algo ha quedado claro, es que la historia de Yuridia no terminó cuando salió de la academia. En realidad, ahí comenzó. En 2017 llegó una producción muy especial, Primera Fila Yuridia, un formato en vivo que permitió escuchar nuevamente grandes canciones de su carrera, pero desde una perspectiva diferente. Y de ahí surgió otro de sus grandes éxitos. Esta canción se convirtió rápidamente en una de las favoritas del público. Amigos, no, por favor. Tiene ese pequeño detalle de que mucha gente la escucha y piensa: esa canción habla de mí. No vamos a preguntar nombres. No queremos problemas.

Y en 2022 ocurrió algo que cerró un círculo. Yuridia regresó a un escenario que conocía muy bien, pero esta vez no como participante. Regresó como coach de La Voz México. En 2005 era ella quien estaba aprendiendo frente a las cámaras. En 2022 era ella quien ayudaba a otros talentos. Eso resume perfectamente todo lo que había recorrido.

Quizá esta sea la mejor manera de terminar este especial, porque después de tantos discos, tantos escenarios, tantas canciones, tantos premios, hay algo que permanece. Una voz que nos ha acompañado cuando nos enamoramos, cuando terminamos una relación, cuando extrañamos, cuando necesitamos cantar a todo pulmón y cuando simplemente queremos escuchar una gran canción. Hace más de 20 años conocimos a Yuridia y hoy podemos decir que aquella voz sigue aquí. Esto fue Especiales Factor. Yo soy Lili Aguilera, con una producción de Betty Bautista. Y esto es Especiales Factor. Nos escuchamos en la próxima emisión.

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1: ¡Qué buen servicio!

0: 11:59, estoy platicando con mi amigo Iquis, el Diablito. Estamos checando la importancia de, por ninguna razón, motivo, causa, jamás Factor 96.1 pide datos bancarios, y mucho menos en las promociones pedimos dinero. Si tú te vas a ganar un boleto, va a ser una dinámica al aire. Va a ser una dinámica quizá por redes sociales, pero desde la página oficial de... ¡Ay, carijo! Déjame le bajo acá. Ay, amiguito, como que se está viciando, no sé por qué. ¿Por qué se escucha así? No sé por qué se está escuchando nuestro micrófono así. Ah, ok. Ah, es el simulacro, ¿verdad? Ok, bueno, que el día de ayer también lo hicimos nosotros. Amiguito, hay que platicarle a la banda la importancia de jamás, de los jamás es dar datos, y que nuestra página oficial de Facebook de Factor 96.1 es una, y que jamás hemos pedido lanita como para que se lleven boletos.
1: Nunca, nunca. Factor 96.1 y en general MG Radio jamás te va a pedir un solo peso. Jamás, jamás. Si te avisamos que ganaste un boleto, sí, te vamos a avisar directamente desde el número oficial de cabina, el cual es 4448-442961. Jamás, jamás. Si tú no participaste en ninguna dinámica, por lo mismo, pues no estás participando, por lo mismo no hay nada que ganar.
0: Sí, exacto.
1: Entonces, no caigan en ninguna treta, no caigan en ningún juego. Es muy importante que lo entiendan, por favor. Factor 96.1 tiene una sola página oficial, amiguita, ¿la cual es?
0: Sí, fíjate, es que perdóname, estoy leyendo ahorita los comentarios, pues sí, que ya se habían emocionado, que la ilusión, la, pero... dice, se me hizo muy raro que pidieran dirección. Claro que no, jamás vamos a pedir ningunos datos personales. Factor 96.1, a ver, espérame. Por acá, bueno, estoy tratando de contestar muchos mensajes. No, nada más les decimos, y obviamente les pedimos, por favor, no caigan. Facebook.com Factor 96.1 es nuestra página oficial. Y pues bueno, importantísimo, sí. Porque hay, ya sabes, de estas páginas que luego hacen y que te piden datos y demás, pues mejor mira, ni te metas, como bien lo explicó nuestro queridísimo Iquis, si no es oficial el número telefónico, si no te lo decimos al aire, si no te mandamos un WhatsApp nosotros desde esta página, desde nuestro WhatsApp, pues obviamente no es real, ¿verdad? Es Factor 96.1, nuestra página, Factor 96.1, y bueno, ahí está nuestra palomita de que somos nosotros, pero pues en ninguna, estoy checando la página, amiguito, dándole seguimiento a los comentarios, pero si no caigan, que no caiga nadie, no se dejen engañar.
1: Exacto, no se dejen engañar, así hay gente que luego se las quiere gastar, claro, y quiere jugarle al vivo y al listo. Entonces, por favor, cualquier cosa que se les haga extraño, mejor mándenos un mensaje a cabina al 44-48-44-2961. Aquí todo el día estamos, o mi amiguita chula Lili, o mi amiguita chula Lau, o aquí estoy su servidor
0: y amigo X.
1: Entonces, quítense de problemas, sí, por cualquier totalmente. Cosa, mejor mándenos mensaje a nosotros, ¿va?
0: Sí, bueno, pues ya terminamos los especiales y hoy nos tocó con Yuridia, que el día de hoy es el concierto. Boletos que también se dieron a través de la dinámica del karaoke el día de ayer y a través de cabina de Factor 96.1. Ya nos despedimos, hasta aquí los especiales Factor. Yo soy Lili Aguilera y ha sido todo un placer acompañarlos este sábado. Se quedan con Iquis Castellanos y mucho más de la magia de Factor 96.1. Energía total.

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Factor 96.1 de energía total, ya las 12 con 20 minutos. 12 con 20, soy X Castellanos, el Diablín.

0: Teléfono único, teléfono por vía WhatsApp. El único WhatsApp existente de factor es el 44 48 44 2961. Ese es el único, el original. No hay otro teléfono, no hay otra forma. Bueno, el teléfono de cabina, anótenlo. Va, anótenlo por favor, porque son los únicos dos teléfonos oficiales. Si Factor 96.1 se va a comunicar contigo porque ganaste algún boleto, es porque participaste en alguna dinámica al aire. Va, la única página oficial de Facebook es Factor 96.1, la oficial. Factor jamás te va a pedir datos de tu tarjeta de crédito o de débito. Jamás. Jamás. Factor no te va a pedir datos personales porque según ganaste. Jamás se va a hacer eso. Nuestras dinámicas son al aire o en campo, señoras y señores. Son al aire o en campo. O en Facebook Lives, en donde salimos nosotros locutores en un Facebook Live. Entonces, por favor, no den información a ninguna página que diga que somos nosotros. Va a nadie. Y ¿qué más? Ah, sí. Ya sé, Pau, chula hermosa. Sí, no, nada. Ni los tres números de la tarjeta, ni la fecha de caducidad, nada. No ven nada. Oye, casi hasta les piden una hoja en blanco firmada, ¿no? Ahí para una carta poder. Factor jamás te va a pedir las escrituras de tu casa, no manches. Oye.
1: Excelente
0: sabadito. Saludos, mi Rodri.
1: Oye, ya me saqué de onda. Entonces, ese día que me pediste mi número y hacías algo por el pan, pues tampoco es cierto. Ya me chiflé nomás a lo menso.
0: Ah, no, chiquitín.
1: Un saludote, un abrazote, Kiss. Estápate unas porque el bochorno está bueno.
0: ¡Ay, Ferry! No, mi Rodri. Ese era para otras cuestiones.
2: Ay, chiquito.
0: Mira, ven. Tengo dulces, chiquitín. Tengo dulces.
2: Ay, chiquito.
0: Oye, pero pues ahí está. Vámonos con más, señoras y señores. Factor 96.1 Energía Total. ¿Qué me dicen por acá? Oye, bueno. Vámonos ahora sí con más. Ese es mi Rulo, mira, ya llegó toda la banda. Pues bueno, de una vez vamos a destaparnos las virongas. Prendemos el asador. Ay, como que prendió muy macizo, ¿no? Suena como que prendió, pero machín. Oye, me dice el Rulo. Me dice el Rulo. ¿Y si me piden las medidas de mi cuerpo? Ahí que procede. No, hombre.
3: 1500.
0: No, chiquitín Rin. Tampoco pedimos ningún tipo de medida de cuerpo. Nada. ¡Ay! ¡Ay! ¡Ay! Vámonos con más. Factor 96.1 Energía Total. Soy X Castellano.

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Oye, Lalito, dicen que te dedican esta de Tiny, que dicen que esta... ¿Cómo son? Que porque esta va pa' él, dice que esta va pa' él, dicen por ahí. Oye, pues bueno, te recuerdo, teléfono por vía WhatsApp, el único, el original. ...44-48... ...44-2-9-6-1... original. Y les recuerdo rápidamente, perdón por la insistencia, pero esto es muy importante. Factor 96-1... nunca te va a pedir dinero, jamás te va a pedir dinero, ni tus datos bancarios para una dinámica. Ni nos vamos a poner en contacto contigo por vía inbox, ¿eh? Nada. No. Pero bueno, vámonos, ahora sí. Y fíjate, ahí está. Hay veces, ¿no?, que pues podemos llegar a adoptar animalitos que nos podemos llegar a encontrar por ahí. Y decimos, güey, pues ay, mira, un gatito. Y pues como vemos a lo mejor que es pequeño, pues damos por hecho pues que es un gato, ¿no? Ah, es un gatito normal, un michi normal. O pues también con la cuestión de los perritos, cuando te dan en adopción, pues que la persona también, o estos lugares en donde ayudan a dar en adopción a los perritos, pues no saben obviamente de dónde vienen, ni cuál fue la cruza. Entonces pues te puede tocar por ahí una sorpresa bastante extraña, ya que una familia en Bolivia dijo, ay, güey, a ver, pues que un gatito, se encontraron un gatito, así cachorrito, y ahí estuvo con ellos durante mucho tiempo, hasta que se dieron cuenta que era una nueva especie. Investigadores identificaron al gato salvaje como el Leopardus tilcayo, que es una pequeña especie de felino que habita en los bosques nublados de los Yungas en Bolivia y cuyo descubrimiento representa el primer nuevo felino descrito en más de 100 años. Y esta familia lo crió como un gato doméstico sin saber que era una nueva especie, güey. Así tal cual. ¿Te imaginas? ¡Qué loco, carnal! Tú pensando toda tu vida pues que era un gato, que era un gatito. No, y dices, ah, pues está bonito. Pero es así como, no, oh, tiene sus manchitas y hasta parece, tiene sus manchitas así, bien parecidas, hasta parece un leopardo chiquito. Parece un leopardo chiquito. Pues, ¿qué crees? ¿Que era una nueva especie? Y güey, ¡qué loco, carnal! Y así hay muchísimas historias, ¿eh?, a lo largo de nuestro hermoso planeta Tierra. Pues justo ahí a mi rucaleta, que le mando un abrazo, hermosa, preciosa. Ahí mi señora, hace muchos años, pues adoptaron un perrito. Y resulta que el perro pues tenía una cruza con un zorro, un coyote. Y pues ya que creció el perro, pues obviamente ya le vieron acá las facciones medio chacalonas, ¿no? ¿Y qué es eso? Ah, pues bueno, pues era un perro coyote. Entonces imagínate, güey. Bueno, ¿cómo crees? Vámonos con más. Qué bonito gato, ¿eh? Estoy viendo las fotos y la verdad es que sí está curiosillo. Ahí por si te para que no te quedes tú con la duda de cómo era. Y es que la verdad pasaría como un gato doméstico normal. Se llama tilcayo. Ahí para que lo busquen en Google y vean las fotos. Y sí, la verdad es que tiene la medida pues de un gato doméstico normal. Solo que su cara, la carita, sí la tiene muy como muy curiosa. Y las patas, pues tiene unas patotas. Entonces, pues ya desde ahí dices, este está muy patón. Vámonos con más. Factor 96-1. ¿Qué me dice el Rabe? Que tampoco mande nudes.
Ahorita lo paso al aire, viejo loco. ¡Vámonos! Factor 96.1 de energía total. Soy Iquis Castellanos. El diablito.

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1: Vámonos con esto de Prince Royce. Darte un

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0: Eso fue Pedacito de mi Corazón de Siddhartha. La neta le quedó chida, ¿eh? Fíjate que me agradan las rolas de Siddhartha, están buenas.
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Factor 96.1 energía total, ya las 2:18. 2:18, soy X Castellanos, el Diablito. Y esto es nada más y nada menos, señoras y señores, que la Zona Top. ¿Qué suena? ¿Quién me marca? ¡Güereja, mija! ¡Güereja, mija!

0: películas con doblaje mexicano. Le encantan. Le encantan dobladas.
1: Atrapada. Ay, ayuda.
2: Ay, chiqui.

0: chiquito.
1: ¿Cómo andas, chiquitín Rin? ¿Cómo andas?
0: ¿Qué onda, chiquitín? ¿Cómo andas?
1: Bien.
0: Saludos.
1: Bien, tú hermoso.
0: Un abrazo, perrillo.
1: Un abrazo, chiquitín Rin. Mira lo hermoso, el viejillo loco, Rafita, tremendo.
2: Oye, buenas, buenas.
1: Míralo. ¡Ay, Perry!
2: Ya volví.
1: Hasta se ¿cómo se dice? Hasta se destapan solas. Mira. No, chiquitín Rin, te digo. Oye, hola, hola. Saludos por acá también a toda la banda. Me ponen, oye, ¿ya no habrá boletos para Yuridia? No, bandita. Ya para Yuridia, mira, ya fueron. Ya fue. Pero vamos a tener para Caifanes. Y para la banda que esté llegando en este momento y que no sepa qué rollo, Factor 96.1 no tiene más páginas más que una sola en Facebook, que es la página oficial, que es Factor 96.1. Nunca, Factor nunca te va a pedir dinero a cambio de boletos. Nunca te vamos a pedir dinero a cambio de boletos, pues, güey. Entonces no caigan en ninguna treta, no caigan en estafas. Factor 96.1 tiene una sola página, que es la normal, la de siempre. Y si llegan si les llega un mensaje en donde dice que ganaron un boleto, pero que tienen que depositar o transferir una cantidad y que les pidan sus datos y que les manden un link, no lo abran, no lo agarren, no le hagan caso, no somos nosotros, ¿va? Así de fácil. La banda que gana boleto es porque hubo dinámica al aire y tan se acabó. Y de hecho, nosotros avisamos por vía WhatsApp. Cuando hay algún ganador o ganadora, nosotros avisamos por vía WhatsApp. El área de promociones se pone en contacto con el ganador o la ganadora. Entonces no caigan en tretas, ¿va? ¿Qué me dice? ¿Qué me dice por acá?
3: Hombre, yo creo que ya me escuchan y es como si escucharan una canción de José José. Les da sed.
4: Mentiras son todas mentiras.
1: ¡Ay, perrillo loco! Mira, no.
5: Para más placer.
1: Oye, creo que ahorita acordándome también, hoy es 19, creo que Rafita y Tuti y la Bandi se van a ir a una pijamada. Se van a ir ahí todos mis compitas a festejar al buen Jean Paul. Un abrazo, mi carnal, un abrazo bien grande. Yo ya no pude, pues, güey, hay que elaborar, güey. Me ponen por acá ahora. Hola, Diablito, lindo día. La dinámica para Caifanes será ahorita. No, chula, preciosa. Yo creo que la dinámica para Caifanes va a ser todavía en la semana que entra, porque Caifanes es hasta el 8 de octubre. Es hasta el 8. Y esténse bien al pendientes, porque vamos a tener meet and greet. Vamos a tener meet and greet. Justo el día de ayer estuve platicando con Alfonso André, baterista de Caifanes, desde siempre. Y va a haber muchas sorpresas, ¿eh? Va a estar muy bueno. Entonces yo creo que los accesos voy a estarlos regalando ya para... Yo creo que puede ser muy factible que la semana que entra... Yo creo que para la semana que entra voy a empezar a regalarlos, ¿va? Para que se pongan bien al tiro y bien al pendiente. ¡Ey! ¡Ey! Pero bueno, oigan, se supone que estamos en la zona top. Y escuchaste, para la banda que a lo mejor dijo Ikis, yo no escuché, ¿qué rollo? En el lugar número 10 estaba Siddhartha, con Pedacito de Mí. Me da mucho gusto que Siddhartha esté dentro de la zona top, ¿eh? Me gusta. En el lugar número 9, Olivia Rodrigo, que ya, pues, aquí se la vive. Y es Stupid Song. En el lugar, en número 8, estuvo Pepe Madero con Arrópame. Arrópame. ¿Qué? Así canta, así le hace. Arrópame. Oye, pero bueno. Entonces, ahorita regresando, pues vamos a seguir con esta cuenta hasta escalar al número 1. Y no, no les voy a spoilear nada. Lo que sí les puedo spoilear es que sí, en efecto, me preguntan por acá. Hola, X, ¿van a tener boletos para Alex Intec? Simona, la mona pelona. A Wiwi, sí vamos a tener. También para que estén bien al pendiente, para que vayamos, para que nos lancemos a ver al tío Sintec. A mí me cae re bien el Alex Sintec. Ahorita regresando voy a platicar ahí de todo lo que pasó con él. Me da muchísima, me da cosilla, ¿no? Ahí que luego le tiran bullying al tío Sintec, pero bueno. Al parecer te daré. ¡Woo-hoo! Vámonos.
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2: En el lugar número 7, esto es de Lucero. Fuertes declaraciones se llama.

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1: En el lugar número 5, y me sorprende todavía que ande por acá, Ariana Grande con Hate That I Made You Love Me.

Factor 96.1 energía total, ya las 2:38. 2:38. Y qué buena rola esta, ¿eh? Papalord.

Oye, ¿te imaginas que fuera esa, que estuviéramos viviendo por ahí de los años noventas, que salió Black Hole Sun ahí con Soundgarden? Que fueran, pues sí, los inicios casi de los noventas, ¿no? Por ahí, o finales, creo, salió por ahí. Y que esta fuera así la zona top.

Musicón. Como dice, querido público. Gracias, Foro Sol. Oigan, pero bueno, a lo que les iba yo a platicar era la cuestión, pues, del tío Syntek, güey. Que, pues, le han tirado bastante, pues, bastante hate, güey. La neta. Y hay algo que no se puede negar, machín, ahí del buen Alex Syntek. Y es que de verdad es un muy buen músico, güey. Muy buen músico. Y sí, aunque mucha banda no lo quiera aceptar por el hate que le tiran. Digo, todos cometemos errores en algún punto de nuestras vidas. Todos. Y pues sí. También ahí el buen Alex Syntek, pues, se metió la pata en algunas ocasiones, ¿no? Así es esto, somos seres humanos, ¿no? Pero hay algo que no se puede negar, y hay que aceptarlo tal cual como es. La música, como la conocemos también, o sea, él aportó bastante, Alex Syntek aportó bastante en general a la música, en general en México, güey. Aportó bastante, muchísimo. Entonces hay que darle crédito también a lo que hace. O sea, además pongámonos también hasta cierto punto en sus zapatos, hay que ser empáticos, que literal ya no puede opinar nada, ya no puede decir nada, porque cualquier cosa que él diga, aunque tenga razón, él, resulta que está mal y resulta que ya, que está loco y demás. O sea, pues hay que ser empáticos también, sí, yo sé que a veces la carrilla está buena. Pero no sé. Creo que luego la banda se le pasa. Se le pasa de todo este. Pero bueno, a final de cuentas, a todo esto, va a andar por acá en San Luis Potosí. Y sí, obviamente, va a haber accesos para el buen Alex Syntek. Tengo muchas ganas de irlo a escuchar, fíjate. Black Hole Sun, won't you come? Que no tiene nada que ver Soundgarden con Alex Syntek, ¿verdad? Pero no sé, me quedé pensando en dos cosas al mismo tiempo. Como Black Hole Sun, ahí cantada por Chris Cornell. Y no sé por qué también vino a mi mente Alex Syntek. Entonces uní las dos cosas, perdón. A veces mi cerebro trabaja de esa manera. Solo yo me entiendo. Pero bueno, vámonos con más. Factor 96.1 de Energía Total. Soy X Castellanos. El Diablito, eso es. Nada más y nada menos que La Sonata.

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2: En el lugar número 4 nos vamos con Chula Hermosa, María José. Respirar se llama.

Y ahora sí, señoras y señores, nos vamos con los tres primeros lugares. Esto es nada más y nada menos que de Gloria Trevi. Y sí, son sus pompas de jabón.

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1: Y en el lugar número uno, señoras y señores, con todo, colaboración de Alejandro Sanz con Edén Muñoz, Yo Era Poesía.
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0: Power 96.1 Energía Total. Oigan, pues ya básicamente se termina la zona top. Espero de verdad que les haya gustado. Hubo varias sorpresas. Hubo, por ejemplo, Siddhartha. No me esperaba, la neta, que Siddhartha fuera a estar también dentro de la zona top como tan rápido, güey. ¡Ese, mi mena! A ver, ¿qué me dice
1: sí,
0: por acá?
1: La neta, sí, Alex Intec.
0: Oye,
1: compositor perrísimo.
0: Estábamos platicando... Estábamos platicando ahorita, hace ratito, de todo lo bueno que ha hecho Alex Intec. Entonces, este audio que me manda mi carnalito el Mena tiene que ver con eso. A ver.
1: Sí, carnal. La neta, sí, Alex Intec, compositor perrísimo, hizo la canción de la catsup, del quítale lo aburrido, y también sí, hizo la rola de la familia peluche. No, hombre, no.
0: La neta.
1: Sí, es un musicazo.
0: Sí,
1: es
0: rifa.
1: Muy bueno.
0: La neta, el vato rifa, es bueno, o sea, que sí, a veces se le quedan pegados los cables, ¿va? Se le queda pegado el timbre, pero... Oye, me pone a Ceci, dile a Alex Inte que no vamos a estar aquí, espero que sea otro San Luis Potosí al que va. El boleto incluye regaño. Porque si no incluye regaño, no voy. Yo voy justamente a que el tío Alex se ponga subversivo. A eso voy. Es como el meme ese de hazlas de pedo. Hazlas de pedo a todos. Todo el mundo está contra ti. Oye, pero bueno, espero que se la hayan pasado chido acá en la zona top. ¿Van? Y estuvo buena, te digo. Hubo bastantes rolas y hubo artistas que hace mucho que no estaban. Pues, con lo que te decía, Siddhartha, por ejemplo, Siddhartha tenía meses. ¡Meses! Que mira. Ni su sombra en la zona top. Por eso me da gusto que ahora sí esté, ¿no? Pero bueno, vámonos con más. Bueno, espera, voy a escuchar el audio. Primero escucho el...
1: Está bien que esté Siddhartha, porque no se aparezcan al hash.
0: A ver, déjale, bajo un poquito acá para escuchar chido.
1: Está bien que esté Siddhartha, con que no se aparezcan las hash.
0: Uy, güey, no te prometo nada, carnal. No, güey, ya ves que las hash apenas hacen una rola nueva y en fa llegan a la zona, o sea, los conteos de un top ten, güey. Aunque francamente, digo, yo no tengo nada en contra de las hash, ni mucho menos. Sé que son un dueto que ha perdurado durante muchos años. Pero tampoco soy fan de sus letras. No, es como de ya. ¿Qué hice, Dios? ¿Qué hice, Dios mío? Me dice.
2: Dios mío, señor, sálvame.
0: Oye, cuando me dicen, vienen las hash a San Luis.
2: Dios mío, señor, sálvame.
0: Ah, un abrazo para las hash. Ya saben que es carrilla sana. Carrilla sana. Que de hecho vienen cada año, güey. Cada año andan por acá. ¡Ese es mi robe!
3: Pone su rolita, nena.
0: ¿Cuál?
3: La reggae, 3XX.
0: ¡Ah! otra de las rolitas. Mira, ahí te va. Nada más para que no extrañe. Ah, mira, no me sale. Ahora. Re 6X, ¿verdad? Re 6X. De. Ahora, no me aparece, güey. Ahorita la voy a buscar para ponérsela a Mena, para que no extrañe. Para que no extrañe la rola de Hash, digo, de Zoé. De León Larregui. Me ponen por acá también. Me ponen Ikis. Las Hash están como la Gloria Trevi. Sus letras ya nada que ver. ¿Verdad que sí? Yo estoy de acuerdo en eso. O sea, como que ya llega el punto en donde es como de, güey. Bueno, No es de a fuerza hacer canciones, ¿no? O sea, pero yo sé, por ejemplo, que Gloria Trevi tiene muchísimos fans. El fandom de las hash también es muy grande. Y pues así es en esta cuestión de la música, ¿no? O sea, ahora sí que puede haber canciones que te gusten muchísimo y puede haber canciones que de verdad diga uno, o artistas en particular, que digas, ay, no soy muy fan aquí, pero a lo mejor sí soy un poquito más de fan allá. Oye, dice el Mena, déjale cambio. Si voy a poner la de Red Sex X, dicen, déjale cambio.
1: Carnal, es que recibí una herencia y mandé quitar yo la rola de Red Sex X, así como Rubén Albarrán quiso quitar toda su música de Spotify.
0: Sí, es cierto, güey. Ya, es como un efecto Mandela, ¿no? Es así el hecho de decir, oye, ¿por qué ya no me aparece la rola de Red Sex X? ¿No? Así como, ¿se acuerdan que había una rola llamada Red Sex X de Zoé? Pues bueno, ya no existe. Efecto Mandela. Killing in the name of. Vámonos con más. Factor 96.1, Energía Total. Soy X Castellanos. El Diablito, me quedo contigo hasta las 4.
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